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3: 17 delitos y casi un centenar de imputados. Y para taparlo todo ha llegado a practicar delincuencia de Estado. Hace dos años en el hilo del caso Ábalos le dije que usted lo sabía y lo tapó. Le aseguro que entonces no me imaginaba que usted pudiese llegar a este límite, pero es evidente que usted no tiene límites. Al final sí que pasará la historia. Lo hará como inductor, financiador y beneficiado del caso de corrupción más grave de nuestra democracia. Su gestapillo no será recordada por su pericia ni por sus éxitos, pero los tribunales, los jueces, la Fiscalía Anticorrupción, la policía UDEF y la Guardia Civil sí será respetada por la democracia decente. Sí será respetada por la España democrática. Mire, la financiación de las primarias con dinero de la prostitución, y usted no sabía nada. Sus dos manos derechas competían por el dinero de las mordidas en obra pública, y usted no sabía nada. Corrían billetes por Ferraz y se pagaban orgías y cloacas con dinero público y usted no sabía nada. La SEPI rescataba empresas a través del tráfico de influencias y usted no sabía nada. Zapatero parece que era la joya de una trama internacional corrupta y usted no sabía nada. Pero usted no se cansa de tomarle el pelo a los españoles, señoría. ¿Pero a quién se cree que está gobernando? Mire, como ha participado con tantísimo fervor en la visita del Papa, ya sabrá que se puede pecar, delinquir, por obra u omisión. Señor P.S. Si lo sabía todo, tendrá que dimitir por corrupción. Y si no lo sabía, tendrá que dimitir por incompetente. Es lo que está proponiendo esta Cámara, la mayoría incluso de los grupos que le han apoyado. Usted está ignorando al Poder Legislativo porque teme al Poder Judicial. Por eso le pregunto, ¿hasta cuándo va a estirar esta basura antes de darle la palabra a los españoles? Muchas gracias, señor.
1: Dimitir por corrupción, ¿eh? 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
3: Señora presidenta, mire, señor Feijó, yo asumo mis errores, pero jamás voy a asumir su grado de hipocresía. Del partido de la Púnica, de la Gürtel, de la Kitchen, de la Policía Patriótica, del partido de Marcial Dorado, lecciones ninguna, señor Feijó. Ninguna. Mire, usted solicita elecciones generales. Lo llevan 8 años haciendo. Elecciones generales todos los años. Pero si han hablado los españoles, ha hablado el pueblo el pasado año 2023, hace menos de 3 años, señoría. En la Constitución española se fijan 4 años de mandato para estas Cortes Generales. Y nosotros vamos a cumplirlo. En 2027 volverán a hablar los españoles y españolas. Señoría, mire, si el problema no es que el pueblo no tenga voz, que lo tiene. El problema es que usted no tiene voz propia. Usted es la voz de sus amos. Y yo ya sé que somos incómodos este gobierno para sus amos, para aquellos que ven mal el que se suba el salario mínimo interprofesional, el que se revaloricen las pensiones, el que se fortalezca el estado del bienestar, el que se aprueben leyes que benefician a la convivencia territorial y no a la confrontación territorial, que es donde ustedes están siempre, siempre, siempre instalados. Yo le digo una cosa. Llevan 8 años haciendo oposición marrullera. Sigan con sus maniobras, todas las que quieran, que nosotros seguiremos gobernando todos los años que quieran los españoles en 2027 y mucho más allá. Y le diré una cosa, señoría. Si quiere jugar a las siglas, pregunte primero quién es M. Rajoy. Porque ya está bien de esta doble vara de medir, ya está bien de su obsesión personal para conmigo y para con este gobierno. La diferencia entre ustedes y nosotros es que yo me siento en una sede, la calle Ferraz, que no está financiada con dinero en negro. Esa es la gran diferencia, señor Feijó. Sí. Dan lecciones. Dan lecciones de democracia, pero no asumen el resultado de las elecciones. Dan lecciones de legitimidad y tapan la corrupción. Eso es lo que usted hace. Fíjese, durante esta semana hemos visto la OCDE subiendo al alza las previsiones de crecimiento económico. Tenemos 22.300.000 personas afiliadas y cotizando a la Seguridad Social. Estamos en el mejor momento de la historia democrática de nuestro país y usted es el peor jefe de la oposición de esta democracia.
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1: 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No sé si està en lo cierto con lo que nos comentaba aquí nuestro tertuliano.
5: Pero una la vía penal y la vía política. Me voy a retomar por donde decía Joan antes lo de los presupuestos. Y es verdad que, mira, cuando estalla el caso Zapatero, no sé si hace 3 o 4 semanas ya, estalla el caso Zapatero, que fue un revulsivo fortísimo para el gobierno, un shock en las filas socialistas. Y sí que algunos dirigentes del gobierno decían, igual es una buena idea presentar los presupuestos, que están comprometidos, y por tener una razón, iba a decir excusa, una excusa razonable, razón política para un posible adelanto electoral. Para el gobierno, si necesitara ese disparadero de adelantar elecciones, siempre es mejor un motivo político que un motivo por corrupción, que duda cabe, ¿no? Y se sigue manejando, ¿no?, el termómetro de esos presupuestos, que entre que los presentas, los negocias y no salen, bueno, te da un colchón de meses para manejar una posible, agendar ya la fecha de las elecciones, ¿no? Y luego la vía penal que dice Joan. A ver, la causa como está ahora está lejos de que podamos concretar cómo podría concretarse ese posible suplicatorio, la imputación de Sánchez. Pero la pulsión del caso Leire Díez y la pulsión que estamos viendo en la propia instrucción, que va muy rápido, sí que apunta a dos vías. Uno, la posible imputación del Partido Socialista, de las siglas, como persona jurídica, ¿no? ¿Por qué? Pues porque a Leire Díez se le pagaba desde empresas pantalla, manejadas por Santos Terán, que era número 3 secretario de organización. Esa podía ser una vía de imputación. Y la vía de imputación a Sánchez se maneja por el Partido Popular y por Vox desde hace mucho tiempo, ¿no? Si la instrucción va hacia ahí, lo vamos a ver en los próximos, yo creo que antes de verano, ¿no? ¿Qué indicio podría haber para una citación como testigo o incluso un suplicatorio, ¿no?
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1: Seguimos con casos judiciales. Pilar, a no ser que quieras responder a Sara.
5: No, es que sí, tal cual, es que lo que decíamos de la vía judicial sí que va a ir muy acelerada. Siempre va rápido en julio porque, bueno, pues porque pasa un poco como el Congreso, ¿no? La Audiencia Nacional se queda de guardia, por así decirlo, y los jueces aprietan las instrucciones, ¿no? Para ese parón de verano. Entonces sí vamos a ver increchando esa presión sobre el PSOE y sobre el Gobierno. Y el plan del Gobierno es aguantar estas semanas como sea para coger el respiradero de agosto y empezar en septiembre con lo que decíamos. Bueno, pues presupuestos y ya manejar un calendario que, oye, si estás en otoño, ya es fácil manejar llegar de alguna manera a 2027.
1: A ver, Pilar, estamos a una semana de escuchar a Zapatero dar explicaciones ante el juez Calama, pero aquí hay un lío con un móvil de un venezolano en Estados Unidos que el gobierno de allí ha enviado las conversaciones 5 años después al juez, que algunos medios, y se ha leído estas semanas, insinúan que hay una intencionalidad política. ¿Tú qué opinas? Por parte de Estados
5: pues
1: Unidos.
5: Fíjate,
1: hablo.
5: Me cuesta tener una opinión muy formada ahora mismo sobre si hay una intención política o no, pero yo creo que nos faltan elementos. Es verdad que la cronología favorece la defensa que va a hacer Zapatero, que sí que de alguna manera se puede adelantar. Zapatero en una primera instancia, ¿no? La semana que viene cuando declare, y su abogado tiene una estrategia y es hay un móvil que se incauta hace 5 años, se vuelcan esas conversaciones, primero se investigan además al venezolano, como dices, vinculada a Plus Ultra, se le investiga por otro tipo de delitos, ni mucho menos por el rescate, y 5 años después, es más, en marzo, a mediados de marzo es cuando llega a la unidad de delincuencia de la Policía Nacional, ¿no? ¿Qué ha pasado en esos 5 años para que se entregue tan tarde? Zapatero dice, oye, es que coincide con el enfrentamiento de Pedro Sánchez y del propio Zapatero por Venezuela con Donald Trump, en esa confrontación diplomática. Zapatero va a ir por las dos vías, la custodia de la prueba, esos 5 años de vacío que hay, para anularla, buscar nulidades de la causa, y en lo político también por, oye, esto justo coincide con lo que digo, ¿no? Con ese enfrentamiento diplomático. Veremos cómo lo que ha pedido ahora el juez es a Estados Unidos esas conversaciones para aportarlo como prueba válida en el proceso. Me da la sensación de que al final, como es un trámite judicial, el juez se va a cubrir las espaldas y va a taponar esa vía de anulación de la causa que quiere Zapatero y va a seguir su curso la investigación. Y veremos, porque también es una causa un poco en pañales. Lo que más compromete a Zapatero, él dijo además que iba a dar explicaciones a los medios, ojo, después de su citación judicial, que luego a veces se les olvida. Pero tiene que explicar, en el rastro del dinero, el dinero está en las empresas de sus hijas por dos vías, ¿no? Por análisis relevante, esa empresa de Julito, esa pantalla, o esa consultora de Julito Martínez, y por otra consultora venezolana, que acaban llegando los ingresos a las empresas de las hijas con unos trabajos que en el caso, él dice que son informes, en el caso de análisis relevante, y en el caso de la vía de la consultora venezolana, de momento están sin justificar. Son asesorías, no se sabe por qué trabajo se cobró. Veremos la semana que viene, que luego viene Sánchez una semana después al Congreso a dar explicaciones por todas estas causas y en qué se va concretando lo de Zapatero, ¿no?
1: Pilar, te pido una respuesta rápida, que me tengo que ir a Brians, que aquí hoy tenemos un día ajetreado con la agenda del Papa. Ya tenemos a Mañueco, investido presidente de Castilla y León, con el
5: apoyo.
1: Tengo
5: muy mal retorno, perdonad, si me lo podéis subir.
1: Te comentaba, Pilar, a ver si me escuchas, que ya teníamos a Mañueco investido presidente como de Castilla y León con el apoyo de Vox por segunda vez ya. Ahora empiezan las negociaciones en Andalucía. ¿Se verá algo diferente? ¿Encontraremos allí a un PP andaluz más duro con Vox?
5: Perdóname, Lorena, que no, tengo muy bajito el retorno, pero de todas formas, si me preguntabas por Mañueco, que me ha parecido entender eso, sí, el PP también le ha venido a los dos, al PP y al PSOE le ha venido muy bien la visita del Papa, cada uno para tapar sus agendas. Este gobierno otra vez firma la prioridad nacional en términos muy duros, el de Mañueco. Mañueco además ha llegado a decir no a Vox, no te voy a soltar la mano. Es de los gobiernos más sólidos o que tienen un entendimiento formato, bueno, pues más orgánico, no es como, como Extremadura. Y ya va cerrando, el recordar que el ciclo electoral del PP, allá donde ha convocado elecciones, desde las extremeñas de 2025, el mapa es azul y verde. En todas ha tenido, hasta Andalucía, que pactar con Vox, que por cierto ayer se produce también la primera, bueno, sabemos que hay una primera reunión de Moreno Bonilla y que dice que ese gobierno podría estar también cerca. Él tiene hasta agosto en Andalucía para cerrar, para ser investido presidente, y bueno, los pactos los van cerrando también un poco detrás de la cortina, ¿no?, de la del Papa y de los casos judiciales del gobierno.
1: Pilar, muchas gracias. 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
10: 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Esperamos que nos dé una bendición y con eso que la condena se haga más corta. Y desde luego esto solo pasa una vez en la vida y si te pasa. Nadie se acuerda de nosotras, ¿no? En verdad, en la sociedad, y formamos parte de una pequeña sociedad que también, bueno, somos personitas y movemos un poco el mundo desde aquí abajo como podemos.
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13: 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Esta realidad dramática, que tiene raíces antropológicas y culturales, estamos llamados a abordarla todos.

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1: 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Gracias por estar aquí. Gracias por esta hermosa manifestación de fe. Todos unidos en una sola familia. Con esta acogida de nuestra Madre María, la Virgen de Montserrat. La alegría, entusiasmo, profundo sentido de fe que estamos viviendo en estos días. Primero en Madrid, en estos días Barcelona, Cataluña, luego a las Canarias, toda España llena de fe, de amor, llena de este deseo de alabar a Dios, de dar gracias a Dios y de estar unidos. Gracias a Cataluña por haber recibido a tantas personas de otros países, porque enseña cómo integrar a todos en una única familia. Gracias a la comunidad de fe, a la comunidad de nuestros hermanos, los monjes que reciben y acogen a todos los peregrinos que vienen a rezar a María Nuestra Señora. Y gracias a cada uno y todos vosotros que estáis aquí esta mañana para recordar a todos en Cataluña, en España, en el mundo, que la fe da vida y la fe da esperanza.

0: Es María, a quien Jesús nos dio como madre desde la cruz. Es María que acompaña a nosotros, María que es esta expresión de amor maternal que nos acompañará siempre. El Señor esté con vosotros. Bendito sea el nombre del Señor. Nuestra ayuda es en el nombre del Señor. Y la bendición de Dios Todopoderoso, Padre, Hijo y Espíritu Santo, descienda sobre vosotros y permanezca para siempre. Gracias. Gracias a todos.
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3: Muy buenas tardes.
2: ¿Cómo va eso, señor Serrano? ¿Todo bien, en orden?
3: Todo muy bien. Nosotros esperando todavía al Papa por aquí en, claro, en Tenerife, así que expectante.
2: Claro, bueno, quedan horas.
3: Realidad. Efectivamente, ya aquí todo preparado. Además, tengo muy cerca de la facultad el lugar donde se va a hacer el encuentro con el Papa, ya todo preparado. Y bueno, ya hemos visto pues el acontecimiento que supone el paso tras lo que hemos vivido en Madrid, lo que están viviendo ahora en Barcelona. Así que sin duda todo un acontecimiento.
2: Porque, José, cuando un papa visita un país, ¿estamos hablando de fe, de turismo o de una mezcla mucho más compleja de economía, identidad y, sobre todo, marca país, ¿no? Marca España en este caso.
3: Efectivamente, yo creo que todos coincidimos en que, independientemente del elemento religioso, que sin duda lo tiene, ¿no? Y una parte de esa parte de la fe y de representación de la Iglesia Católica y como acontecimiento religioso, pero también, evidentemente, es un evento turístico, económico, político, mediático, que tiene pues muchísimo recorrido y con mucha capacidad, por ejemplo, pues, para proyectar también la imagen del lugar que visita a nivel internacional, por lo que representa de la complejidad de este tipo de organización, de este tipo de eventos, y que todo salga pues como hasta ahora está saliendo, ¿no? Que a priori, desde un punto de vista organizativo, de imagen de país y de repercusión mediática, pues en ese sentido, pues todo hace indicar que está siendo esta visita todo un éxito.
1: José, ¿el turista que viaja para ver al Papa se comporta como un turista convencional o tiene un perfil diferente por lo que pensamos en estancia, en gasto? Claro, la motivación también es completamente distinta a la de que tiene cualquier turista que a lo mejor va a ver las cosas más típicas, ¿no? Aquí, pues el turista que ha viajado para ver al Papa, pues ha ido a la Abadía de Montserrat, va esta tarde a la Sagrada Familia, o sea, hace unas cosas completamente distintas a lo que estamos imaginando todos cuando vamos de turismo a Barcelona, por ejemplo.
3: Efectivamente, el al final su principal motivación, si hablamos de lo que le mueve es esta visita del Papa únicamente, pues fundamentalmente lo mueve su fe, ¿no? Pero es cierto que encontramos perfiles mucho más diversos, ¿no? Que porque al final tenemos turistas religiosos pues con distintos perfiles, al igual que otro tipo de turistas, ¿no? Pues hay creyentes que realizan una peregrinación, pero también que hacer visitantes culturales, familias, jóvenes o personas que interesadas en el patrimonio religioso o también por la dimensión histórica del acontecimiento, incluso, ¿no? No solo por visitar el lugar, sino por lo que representa pues este tipo de eventos tan multitudinarios e históricos, ¿no? Que no visitaba un papa pues, más de 15 años nuestro país, ¿no? Es cierto que tienen, si me preguntas vos más por el perfil, una edad elevada, más habitual, que es más elevada que otros segmentos turísticos, que viajan mucho más en familia o en grupos organizados, y suelen ser, evidentemente, estancias más cortas que otros perfiles turísticos, porque vienen al evento y estaríamos hablando, pues eso, entre dos y cinco noches. Por tanto, es cierto que el gasto es más moderado en el alojamiento por una estancia más corta, pero suelen ser más elevados en lo que gastan en restauración, en actividades complementarias, y además una cosa también interesante, y es que tienen una mayor sensibilidad hacia ese patrimonio cultural y religioso que quieren también visitar y conocer, ¿no? Pues ahí podríamos asemejar que el turista religioso actual pues se parece mucho más al turismo cultural, pues porque en el caso, por ejemplo, de Cataluña, pues muchas personas que van a visitar, pues visitarán la Sagrada Familia, Montserrat, o incluso aquellos pues que en otros latitudes pues hagan el Camino de Santiago. No lo hacen solo por motivos estrictamente solo religiosos, sino también por el interés cultural, arquitectónico, histórico o de otro tipo que representan estos atractivos culturales que tenemos en nuestro país, ¿no? Uh-huh.
1: Porque claro, en el caso de Canarias, ¿qué supone que el Papa visite las islas? ¿No? Tú que eres canario, ¿es solo un acontecimiento excepcional o puede dejar realmente una huella turística a medio plazo? Porque claro, las islas ya es un sitio donde de por sí tiene mucho turismo durante todo el año.
3: Efectivamente, no creo que el objetivo o lo que más nos deba de preocupar es que sigamos atrayendo más turistas. Creo que además el debate deberíamos de ya de llevarlo, o por ejemplo, o Madrid o Barcelona, ¿no? Seguramente que a cualquier ciudadano a pie de calle, pues no es su preocupación el que además vengan más turistas, sino que atraer quizás a otro tipo de perfil de turista, y sobre todo lo que decíamos antes también, ¿no? Es un tema más de imagen, de capacidad organizativa, de imagen país, de imagen ciudad, de imagen comunidad autónoma, que es capaz de organizar con éxito eventos tan multitudinarios y tan complejos, ¿no? Desde todos los puntos de vista, como es una visita papal, ¿no? Entonces, aquí, además, estamos hablando para Canarias de la primera visita oficial de un papa al archipiélago, ¿no? Que evidentemente sitúa también a un acontecimiento histórico en este sentido, y además, sobre todo, pues porque pone el foco en el motivo por el que el Papa viene a las islas, pues por ser puerta de entrada el archipiélago a Europa de los flujos migratorios y de esa tragedia que por desgracia estamos tan acostumbrados en las islas a vivirlas durante todo el año, ¿no? Y no solo el foco en lo que pueda representar para las islas, que también, pues también una imagen de capacidad organizativa, de una imagen diferente a la que se suele vender de las islas, que es el tradicionalmente el turismo, y pues eso también pues ayuda a esta imagen del archipiélago y también a la diversificación turística.
2: Porque, José, a nivel de cifras, no sé si tú podrías manejar números en ese sentido. ¿Qué impacto económico puede tener para una ciudad como Barcelona, como Madrid o Canarias?
3: Sí, el impacto económico, y evidentemente habrá que esperar un poco para hacer balance. Es verdad que todos los cálculos o proyecciones que se hacían a nivel global de toda el periplo del Papa por nuestro país estaría en torno a 125, 150 millones de euros. Esto estamos hablando además de impacto bruto, no estamos hablando de beneficio sí. Económico. Pero además con los costes organizativos que han tenido, que serán en torno a unos 25 millones, pero yo iría incluso más allá y no centrarme solo en el impacto económico, que es importante y que lo tiene, sino que porque aquí incluso podríamos valorar que normalmente no se evalúa, cuánto hubiera sido el impacto económico sin la visita. En un día normal, en la ciudad de Barcelona o de Madrid, con la actividad normal, cuánto impacto económico se genera. Pero este adicional yo también lo pondría en papel, sobre todo que al final tenemos aquí pues a 3.000 periodistas y corresponsales de todo el mundo y vendiendo también una imagen de nuestro país distinta a la que se suele llevar alguien que venga para hacer turismo. Y creo que eso, que normalmente tampoco se mide, es tan tanto o más importante, porque esto puede generar además que otros eventos y desde congresos o grandes congresos, grandes encuentros, grandes giras de otro tipo de organizaciones, fijen sus ojos también en España como un lugar que es muy potente, que es muy fiable, porque lo estamos viendo, ¿no? De la capacidad y además y del buen comportamiento que está teniendo, que creo que es recalcar también, y el civismo que está representando toda la ciudadanía, independientemente de que promuevan o no la fe católica.
2: Claro, hay gente que ha venido a ver al Papa de muchas partes del mundo o del resto de España y que se ha podido enamorar, en este caso de Barcelona, ¿no? Por primera vez. De la misma manera que tú lo comentabas, imagen de la ciudad, marca, ciudad. Hoy han matado de un tiro a un hombre en la calle Balmes, en Barcelona, a las 10 de la mañana, justo delante de una comisaría de policía. Eso también negativamente puede afectar, claro, evidentemente los ojos están puestos en la ciudad, ¿no? A nivel de seguridad, a nivel de impacto social es importante.
3: Sí, evidentemente cualquier cosa que pase en estos días donde todos los focos están puestos en el lugar por donde está pasando el Papa, pues se hacen eco y se dimensiona. Que debería ser todos los días, porque evidentemente un acontecimiento de este tipo tan desgraciado, pues por desgracia, pues deberían pasan muy muy a menudo, pero que en días así pues se hacen más protagonistas. Pero creo de verdad que pese a estos acontecimientos y pese a creo que debemos de lanzar un mensaje de que vivimos en un país, estamos en un país con unas tasas de seguridad pues que son buenas. Evidentemente tenemos pues este tipo de pasajes como pasa en cualquier lugar del mundo, pero creo que deberíamos de decir, lanzar de que evidentemente pasan. Y para eso están las fuerzas de seguridad del Estado. Y pues una desgracia además que pase en este contexto, pero que no se deberían preocupar que pase en cualquier día y no solo la visita del Papa, sí. Pero evidentemente hoy pues tienen más eco, ¿no? O se hacen más potentes por el momento en el que estamos y que desgraciadamente pues haya ocurrido además en este contexto.
2: Claro, que además todo esto ha pasado mientras la ciudad está prácticamente blindada con muchísimas medidas de restricción, con mucha presencia policial, más de 6.000 agentes por la visita del Papa León XIV, y es el tercer tiroteo mortal en 3 semanas en Barcelona, ¿eh? Tercer tiroteo mortal en 3 semanas, o sea, de momento las investigaciones dicen que no iría por la línea de relacionarlo con la visita del Papa, o sea que, pero en fin...
3: Lo que hablábamos, ¿no? Que seguramente pues hubiera ocurrido independientemente de, sí, la visita del Papa, y lo que nos tiene que preocupar pues ver las causas y que estas escaladas además que se han dado pues en tan poco tiempo en acontecimientos tan graves y tan fuertes, que además nos chocan porque afortunadamente son excepcionales, y por eso además nos llama tanto la atención y debe pues evidentemente evitarse y hacer todo lo posible, que sin duda nuestras fuerzas y cuerpos de seguridad del Estado lo hacen, ¿no?
1: Además, no sé si, José, estamos realmente preparados para gestionar estos eventos. Ahora hablabais de seguridad, ¿no? Pero estos eventos que mezclan masas, emoción, simbolismo político-religioso, también pues se cortan muchas calles, se tiene que estar preparado para la movilidad. Ayer, por ejemplo, cayó en dos ocasiones el sistema central de Adif, de Rodalías, y justo en los días en los que se había reforzado también el tren, ¿no? Para que no ocurriera justamente eso. No sé si nos creemos que realmente estamos preparados, pero cuando nos ponen a prueba vemos que algunas cosas fallan.
3: Sí, a ver, evidentemente yo creo que España ha dado razones y las diferentes comunidades autónomas de que estamos razonablemente bien preparados para realizar eventos de esta dimensión y no porque no existan riesgos, sino porque acumulamos al final décadas de experiencia gestionando acontecimientos internacionales con cientos de miles o millones de asistentes. Es decir, no estamos improvisando. Por ejemplo, si hablamos de eventos vinculados a la religión, la Jornada Mundial de la Juventud que se organizó ya hace en 2011, reunió a más de 1,5 millones de personas en Madrid, ¿no? Y cumbres internacionales, grandes eventos deportivos, festivales, celebraciones multitudinarias. digamos que lo que ahora estamos viendo es que no tanto ha cambiado nuestra capacidad organizativa, sino la complejidad del entorno, ¿no? Los riesgos hoy son todavía más diversos que lo que eran anteriormente. Y ahora, además de lo que decías, de esas vulnerabilidades, como por ejemplo con cercanías y la red ferroviaria, pues tenemos amenazas de todo tipo, desde ciberseguridad, desinformación, la gestión de los grandes flujos de personas, o incluso las respuestas que tenemos que tener ante emergencias sanitarias, ¿no? Entonces aquí, pues yo creo que sí, teniendo en cuenta evidentemente que tenemos vulnerabilidades, ¿no? Y lo que decíamos de la red ferroviaria, pues nos recuerda que al final organizar grandes eventos depende en realidad de que tengamos infraestructuras muy complejas que deben funcionar de manera coordinada y de manera correcta, ¿no? No es que estemos, que necesitemos para organizar un evento, no deberíamos darnos cuenta de que tenemos esas debilidades, sino trabajarlas de antes. Y creo que, evidentemente, la referencia da para un debate amplísimo que, por desgracia, pues en nuestro país hemos tenido durante los últimos meses con acontecimientos pues muy desgraciados, ¿no?
2: Claro, José, esta tarde tenemos un acto en la Sagrada Familia de bendición de la Torre de Jesús, la más alta de Barcelona, que es muy especial. Además, hoy se cumplen 100 años de la muerte de Antoni Gaudí. A nivel, ya no te diría turismo, sino un poco lo que hemos hablado antes, de empatizar con los valores de una ciudad, enamorarse de la cultura de una ciudad, de la historia de una ciudad como Barcelona. Lo de esta tarde es muy gordo, ¿no? A nivel marca Barcelona.
3: Sí, porque yo creo que reúne además un montón de ingredientes en la coctelera, ¿no? Porque muchas veces pensamos que lo que decías tú, ¿no? Que los eventos únicamente sirven para ver hoteles llenos, restaurantes con clientes o un impacto económico directo, pero todo este tipo de eventos tienen una dimensión menos tangible y probablemente mucho más duradera que ese efecto económico directo, ¿no? Que nos ayudan a reforzar la identidad y los valores con los que una ciudad quiere ser reconocida, ¿no? En este caso, Barcelona, pues no es solo una ciudad turística, es una ciudad que proyecta cultura, arquitectura, patrimonio, creatividad. Y también una determinada forma de entender la convivencia. Y por tanto, yo creo que la visita del Papa conecta con algunos de estos atributos, ¿no? Que especialmente a través de seguramente de uno de los monumentos o lugares más visitados de Europa, como es la Sagrada Familia, o también otro lugar icónico como fue Montserrat, ¿no? Entonces, además, en un contexto en que los destinos turísticos compiten cada vez menos por infraestructuras puras y duras, y cada vez más por significados, ¿no? El qué representa que yo visite un lugar determinado, por tanto, ya no es solo lo que diferencia una ciudad de otra, un destino de otro, no es únicamente lo que tiene, sino lo que representa para quienes nos visitan, ¿no? Y todos tenemos a nivel mundial pues atributos a unas ciudades en las que pensamos en ellas no por lo que tienen, sino porque las tenemos en nuestro ideario, ¿no? No sé, por un ejemplo muy sencillo, pues para todos seguramente si nos preguntan por París, nos vamos a una imagen de romanticismo, de cultura, ¿no? Nueva York, a dinamismo, a una diversidad, a cosmopolita. Y creo que en este caso, Barcelona, que ya tenemos unos atributos, este tipo de visitas pueden hacer a que represente más esa creatividad, ese patrimonio y a esa calidad de vida vinculada al Mediterráneo, ¿no?
1: Claro, la pregunta ahora, después de todo esto, es si esta visita dejará un impacto duradero que vamos a notar, o si realmente es un pico muy intenso que en cuanto se vaya el Papa, a las semanas, esto se va a evaporar.
3: Esto, aquí tendremos que trabajarlo. Evidentemente, esto sin una estrategia detrás, que sí la tiene Barcelona, porque ya es una marca turística global, lo que puede hacer, o sea, lo que no podemos pretender, y no es el caso de Barcelona, es que una visita a un lugar que no tiene un posicionamiento, que no tiene un trabajo previo, que no tiene unas infraestructuras que puedan hacer que se conviertan en un lugar, digamos, marcado en el mapa para visitar, eso no ocurre por una visita. Y si esperamos eso, pues nos estaríamos equivocando, ¿no? Pero en este caso Barcelona ya es una marca turística global y lo que puede venir a hacer esta visita es reforzar atributos vinculados el patrimonio, a la cultura y a la dimensión internacional que tiene la ciudad. Estoy seguro que sí, que la imagen del Papa inaugurando la Torre de Jesús pues tendrá una capacidad de difusión extraordinaria, ¿no? Como proyección de ese legado o esa imagen que quiere proyectar la ciudad. Pero evidentemente no es algo automático, ¿no? Y la visibilidad por sí sola no garantiza resultados duraderos. Hace falta, lo que decía antes, una estrategia posterior para convertir esa atención en un momento determinado, por muy global que sea, en mejores visitas, nuevos productos turísticos o un mejor posicionamiento internacional del destino.
2: José Serrano, te agradecemos muchísimo tu presencia hoy aquí en Radio 4, en Chavifornia. José Serrano, que es vicedegà de la Facultat de Ciències Socials i expert en turisme a la Universitat Europea de Canàries. I nada, que disfrutéis mucho vosotros también ahora que ya os toca la visita del Santo Padre.
3: Igualmente, Xavier, y muchísimas gracias por darme esta oportunidad de hablar con ustedes.
2: No, al revés, a ti. Gracias por la reflexión, por las respuestas y por poner ahí un poquito de luz en temas que a veces parecen un poquito oscuros. Así que un abrazo grande, José.
3: Muchísimas gracias, Xavier.
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4: 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Esta realidad dramática, que tiene raíces antropológicas y culturales, estamos llamados a abordarla todos, sea personalmente, sea como sociedad.
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1: Muy bien, muy felices. Ya sabes que esta es tu casa, es vuestra casa. Ya estuvimos juntitos hace unos meses hablando de Everest. Y bueno, y llegáis a Barcelona. Nah, en tres días, rasmatás. ¿Qué tienes ahí dentro del cuerpo ahora?
2: Bueno, pues mucha ilusión y muchas ganas. Ahí, al final, Barcelona es una plaza importante, como bien todos sabéis, y es un lugar al que llevamos yendo desde que éramos muy pequeños y muy jóvenes, y de hecho el nombre de nuestra banda viene de una famosa sala de ahí, de la Sala Sidecar, que quisimos homenajear, así que es un lugar importante para nosotros y es la primera vez que vamos a llenar la sala grande de Razzmatazz, o sea que estamos muy ilusionados.
1: Qué bueno, qué bueno, qué ilusión, de verdad. Para los que llevamos tantos años siguiéndoos, es una maravilla escuchar eso que acabas de decir. Bueno, y a presentar Everest, que es un título muy simbólico, habla de cima, de esfuerzo, de altura, pero también de frío, de desgaste, de soledad en algún momento, ¿no? No sé si, Juancho, para Sidecar, este disco representa una conquista o la conciencia de que siempre queda otra montaña.
2: Más bien lo segundo. Yo creo que para nosotros el paralelismo con el Everest tiene más que ver con la ruta y con el camino que con la cima, ¿no? Nos gusta pensar que seguimos viendo la cima a lo lejos entre nubes, pero cada día estamos un poquito más cerca, vamos avanzando y tratamos de reivindicar un poco eso, el disfrutar del viaje, del presente y no estar tan obsesionados con el futuro y con la meta, pues que es un poco lo que nos dice a día de hoy la sociedad, hay que estar todo el día construyendo para mañana, pero al final, mientras tanto, te vas perdiendo lo que estás haciendo hoy, y creo que es una manera de reivindicar el momento.
0: Hay algo bastante reconocible en Sidecar, estas canciones directas, guitarras, emoción, ahora lo estamos oyendo de fondo. En una época, Juancho, donde está todo lleno de sonidos hiperproducidos, de autotune, de tendencias fugaces, defender una banda de rock clásico es complicado, ¿no?
2: Bueno, es solamente apto para valientes, pero nosotros al final intentamos hacer las canciones y la música, intentamos tener el respeto por el oficio que teníamos desde el minuto uno y hacer la música que nos gustaría escuchar, sin dejarnos contagiar demasiado por lo que se supone que hay que hacer o lo que nos dicen que se supone que le gusta a la gente, ¿no? Creo que la música hecha con cariño y con artesanía siempre va a tener un espacio ahí.
0: En vuestra historia también aparece la idea de avanzar paso a paso, sin atajos. No sé si os ha costado aceptar que vuestro camino no fuera de un golpe inmediato, sino que es de constancia también, que de eso va el mundo de la música.
2: A ver, yo creo que tiene su lado bueno, es que verdaderamente si vas pasito a pasito, cuando te tropiezas, que todos nos tropezamos, pues bueno, te caes más o menos en el sitio. Si te saltas cuatro escalones de un salto y resbalas, te caes ocho para abajo, ¿no? Creo que nosotros hemos ido construyendo un suelo firme ahí y una plataforma firme en la que movernos y vamos aprendiendo mucho y me alegra que haya sido de a poquito porque nos ha hecho ser conscientes de lo que cuesta conseguirlo y construir algo firme.
0: Además, Everest también combina canciones más enérgicas con medios tiempos que nos emocionan mucho. ¿Os interesa hacer que el público salte, que cante o que también le toquen las canciones? Una mezcla de las dos, supongo, ¿no?
2: Sí, claro. Lo que pasa es que es verdad que nosotros intentamos construir los discos siempre con las mejores canciones que tengamos en ese momento. No tanto nos paramos a decidir si queremos que sea un disco más rápido, más lento, más rock, menos rock. Seleccionamos las mejores canciones que tenemos en ese momento para construir el disco y a veces queda un disco más rápido, más de bailar, otras veces queda un disco más para escucharlo relajado con una copa de vino y este disco creo que ha salido un poquito más completo, creo que hay un poquito para todos los gustos.
1: Pero Juancho, el otro día lo pensaba y muchas bandas de vuestra generación han desaparecido o se han transformado o... ¿O han quedado atrapados un poco en la nostalgia? ¿Cuál ha sido vuestra estrategia para no convertiros en vuestro propio homenaje?
2: Pues yo creo que lo que decía un poco antes, no colgarse demasiado con mirar lo que pasa alrededor, ¿no? Creo que nos hemos saltado todas las modas en el sentido de, pues cuando empezaron los festivales, el otro día escuché unas declaraciones de Marc Cidoní muy interesantes acerca de lo que se generó con los festivales cuando el indie estaba tan en auge, y es que las bandas pues trataban de grabar los discos pensando en los festivales, en que las canciones tuvieran mucho baile para levantar al público y tal. Creo que nosotros hemos estado fuera de todas las modas, para bien y para mal también, porque nos daba pena no formar parte de ninguna, pero al final el no estar pendiente de lo que deberíamos hacer ha hecho que hagamos siempre lo que hemos querido, y eso nos ha mantenido, creo que con la autenticidad intacta.
1: A mí me pasa una cosa con vosotros, es que me siento muy identificado con muchas letras de Sidecars, porque el rock muchas veces ha vivido, digamos, de una masculinidad muy cerrada, muy de pose, muy de no mostrar fragilidad. Y vuestras canciones, en cambio, se permiten la herida. ¿Ha cambiado la forma de ser hombre dentro de una banda de rock?
2: Bueno, yo espero que haya cambiado la forma de ser hombre en este mundo. Y creo que, bueno, que cada uno tenemos que aportar nuestro granito en nuestro día a día, ¿no? Creo que gente pequeña haciendo cosas pequeñas en todo el mundo somos los que... son la gente que cambia el mundo verdaderamente, ¿no? Entonces creo que bueno, yo empecé a hablar de mí, de mis cosas, y poco a poco me fui quitando tapujos y vergüenzas, y me di cuenta que cuanto más honesto era, más conectaban las canciones con la gente. Entonces, bueno, a veces me da vergüenza estar exponiendo demasiado mi vida, entre comillas, pero creo que luego merece la pena, creo que las canciones se hacen más fuertes así.
0: Este sábado 13 de junio os podremos escuchar en la Sala Razzmatazz, un clásico de Barcelona. Todos los artistas que pasan por aquí, por el California, nos dicen que Barcelona es un público muy agradecido, pero a la vez muy exigente con la música en general, con los espectáculos. ¿Qué relación tenéis vosotros con el público de Barcelona? ¿Qué esperáis encontraros la noche de este sábado?
2: Bueno, somos viejos conocidos. Al final hemos ido creciendo poquito a poco juntos. Me da la sensación de que hay mucha gente que ha crecido con nosotros ahí, que venía desde los primeros discos, pues eso, desde la sala Sidecar y todo el recorrido de salas pequeñas, medianas, de teatros que hemos hecho allí. Hemos ido, pues bueno, conociéndonos y construyendo una relación ahí bonita y duradera. Me gusta mucho que el público de Barcelona es un público muy, muy, muy extremadamente respetuoso. Y eso es muy agradecido cuando estás encima del escenario. Hay momentos para cantar, hay momentos para escuchar, y eso es muy bonito. A veces cuando te pegas ahí días en un local de ensayo construyendo un repertorio, te apetece que lo escuchen también, ¿no? Y ahí en Barcelona me da la sensación de que hay un equilibrio bastante bueno del público en ese sentido.
1: Juancho, no te quitamos más tiempo, que sabemos que estáis hasta arriba. Te agradecemos mucho una tarde más que hayas sido parte de este programa, de esta casa, de esta radio, y con muchas ganas de daros un abrazote a todos. Mucha suerte en Razzmatazz.
2: Muchas gracias por estar siempre por ahí, ¿vale? Un abrazo enorme.
1: A ti, a vosotros también por adaptaros a los horarios de la radio, que no siempre es fácil. Un abrazo enorme.
2: Gracias.
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1: Dios Padre de todos los dones, de quien procede cuantos somos y tenemos, enséñanos a reconocer los beneficios de tu inmensa bondad y a amarte con sincero corazón y con todas nuestras fuerzas. Por nuestro Señor Jesucristo, tu Hijo, que vive y reina contigo en la unidad del Espíritu Santo y es Dios por los siglos de los siglos.
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1: En aquel tiempo dijo Jesús a los fariseos: Yo me voy y me buscaréis, y moriréis por vuestro pecado. Donde yo voy, no podéis venir vosotros. Y los judíos comentaban: ¿Será que va a suicidarse y por eso dice: Donde yo voy, no podéis venir vosotros? Y él les dijo: Vosotros sois de aquí abajo, yo soy de allá arriba. Vosotros sois de este mundo, yo no soy de este mundo. Con razón os he dicho que moriré.

0: creéis en vuestros pecados. Pues si no creéis que yo soy, moriréis en vuestros pecados. Ellos le decían: ¿Quién eres tú? Jesús les contestó: Lo que os estoy diciendo desde el principio, podría decir y condenar muchas cosas en vosotros, pero el que me ha enviado es veraz, y yo comunico al mundo lo que he aprendido de él. Ellos no comprendieron que les hablaba del Padre. Y entonces dijo Jesús: Cuando levantéis en alto al Hijo del Hombre, sabréis que yo soy, y que no hago nada por mi cuenta, sino que hablo como el Padre me ha enseñado. El que me envió está conmigo. No me ha dejado solo, porque yo hago siempre lo que le agrada. Cuando les exponía esto, muchos creyeron en él.
1: Finalitza aquesta lectura.

por el Santo Padre, el Papa León, para que continúe fortaleciéndonos en la fe, presidiendo la Iglesia en la caridad.

por nosotros aquí reunidos, para que, como fieles discípulos de Cristo, elevemos nuestra mirada hacia su cruz gloriosa y demos testimonio de su Evangelio.

0: És una autèntica meravella la música, eh?
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2: Sí, sí.
1: Gaudí
3: Santo eres verdad, Padre, y con razón te alaban todas tus criaturas, ya que por Jesucristo, tu Hijo, Señor nuestro, con la fuerza del Espíritu Santo, das vida y santificas todo y congregas a tu pueblo sin cesar para que ofrezca en tu honor un sacrificio sin mancha, desde donde sale el sol hasta el ocaso. Por eso, Padre, te suplicamos que santifiques por el mismo Espíritu estos dones que hemos separado para ti, de manera que se conviertan en el cuerpo y la sangre de Jesucristo, Hijo tuyo y Señor nuestro, que nos mandó celebrar estos misterios. Porque él mismo, la noche en que iba a ser entregado, tomó pan, dando gracias, te bendijo, lo partió y lo dio a sus discípulos, diciendo: tomad y comed todos de él, porque esto es mi cuerpo que será entregado por vosotros.

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1: Del mismo modo, acabada la cena, tomó el cáliz, dando gracias te bendijo, y lo pasó a sus discípulos, diciendo, tomad y bebed todos de él, porque este es el cáliz de mi sangre, sangre de la alianza nueva y eterna, que será derramada por vosotros y por muchos para el perdón de los pecados. Haced esto en conmemoración mía.
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0: Así pues, Padre, al celebrar ahora el memorial de la pasión salvadora de tu Hijo, de su admirable resurrección y ascensión al cielo, mientras esperamos su venida gloriosa, te ofrecemos en esta acción de gracias el sacrificio vivo y santo. Dirige tu mirada sobre la ofrenda de tu Iglesia y reconoce en ella la víctima por cuya inmolación quisiste devolvernos tu amistad, para que fortalecidos con el cuerpo y la sangre de tu Hijo y llenos de su Espíritu Santo, formemos en Cristo un solo cuerpo y un solo Espíritu.
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2: Que Él nos transforme en ofrenda permanente para que gocemos de tu heredad junto con tus elegidos. Con María, la Virgen Madre de Dios, su esposo San José, los apóstoles y los mártires, Santa Eulalia y todos los santos, por cuya intercesión confiamos obtener siempre tu ayuda.
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3: Són les intercessions, les pregàries que estan
4: padre,
3: fent.
4: Que esta víctima de reconciliación traiga la paz y la salvación al mundo entero. Confirma en la fe y en la caridad a tu Iglesia peregrina en la tierra, a tu servidor el Papa León, a mi hermano Juan José, obispo de esta Iglesia de Barcelona, a mi indigno siervo tuyo, al orden episcopal, a los presbíteros y diáconos y a todo el pueblo redimido por ti. Atiende a los deseos y súplicas de esta familia que has congregado en tu presencia. Reúne en torno a ti, Padre misericordioso, a todos tus hijos dispersos por el mundo. A nuestros hermanos difuntos y a cuantos murieron en tu amistad, recíbelos en tu reino, donde esperamos gozar todos juntos de la plenitud eterna de tu gloria. Por Cristo, Señor nuestro, por quien concedes al mundo todos los bienes.